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1: Non ci siamo accorti che tutto questo stesse incominciando.
2: Nic nie widzieliśmy.
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1: Catastrofa została ogłoszona.
4: Carolina Tilkerisa.
5: No vimos nada llega.
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1: Długo mogliśmy się tego spodziewać.
7: Ja longtemps qu'on aurait pu s'y attendre.
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2: U dosta vreme bi trebalo da go očekamo.
9: Ha molto tempo che deveríamos esperarlo.
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15: Ça n'a pas commencé comme ça.
16: ماجرا همینطوری شروع نشد.
17: Das Schmelzwasser hat schreckliche Überschwemmungen verursacht.
18: Incendios causou terríveis inundações.
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21: O calor tornou-se insuportável.
22: أصبحت الحرارة لا تطاق.
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23: La chaleur était devenue insoutenable.
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27: مثل سباق كبير.
28: O καθένας αντιδρά με τον τρόπο του.
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29: Todo mundo reage à sua maneira.
30: Alla reagirà per sé stesso.
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1: 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Le grandi parole nessuno le ascoltate.
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1: Quelli che niente avevano pensavano a quelli che tutto possedevano.
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37: آنها که هیچ نداشتند به فکر آنهایی بودند که همه چیز داشتند.